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1: Y continuamos con este especial fantabuloso, aquí en la voz de la nostalgia, con esta chilena, con Miriam Hernández, que comenzamos con la canción Herida, y esta que termina, He vuelto por ti. Ustedes también la pueden programar en el 305-473-7772 en el corazón de la radio, La Voz de la Nostalgia, 1530M.
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1: Y seguimos en estos festivos de película con estos grandes cantantes de la música del ayer que llegan al corazón. Estamos con Miriam Hernández. Teníamos a Miriam Hernández con Mío y esta que termina Ay Amor. Y continuamos en el WhatsApp 305-473-7772. El corazón de la radio, ahí pueden dejar sus canciones y sus mensajes. El

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1: Y continuamos a las 7 ya de la noche con 29 minutos en la voz de la nostalgia con la chilena Miriam Hernández, que nos cantaba El hombre que yo amo, de doña Gloria Espinal, del municipio de Bello. Ella solicitó esta canción de Miriam Hernández y Un hombre secreto, que termina, lo solicitó la señora Claudia en el barrio Belén, sector Los Molinos. Muchísimas gracias por esta sintonía tan grande que hemos tenido hoy con la voz de la nostalgia, el corazón de la radio.
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1: Y en este gran especial, hoy festivo, aquí en La Voz de la Nostalgia, continuamos con Miriam Hernández, que nos estaba cantando hace ratico, Peligroso Amor, y continúa Eres, la que culmina en La Voz de la Nostalgia. Seguimos a ver estas canciones que nos dicen acá en el WhatsApp, 305-473-7772, se me fue, claro, con muchísimo gusto, don Carlos Arturo Pineda. Y, pero ¿en qué barrio es ese? Enciso, el barrio Enciso, y es de el barrio París, nos dice el señor Agustín que quiere escuchar Tonto. Con mucho gusto, vea, les gusta Miriam Hernández. En el barrio París, gran sintonía en la voz de la nostalgia, el corazón de la radio.

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1: Y continuamos. ¿Cómo corre el tiempo, por Dios? 7:48 p.m. en el corazón de la radio, La Voz de la Nostalgia. Estamos con Miriam Hernández.

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1: Y Festivos de Película que continúan aquí en el corazón de la radio, la voz de la nostalgia. Recuerden que ya continuamos enseguida con Sabu. Y luego culminamos con Leo Dan. Acá tenemos la última canción de Miriam Hernández. Claro que ella tenía, antes tenía la canción Mañana y Te Pareces Tanto a Él. Acá vamos a terminar con Miriam Hernández con esta canción, Éxito Huele a Peligro. 7:57 de la noche en La Voz de la Nostalgia.

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1: Esta es la hora en La Voz de la Nostalgia. Son las 7:58. 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
1: Y continuamos con este especial fantabuloso, aquí en la voz de la nostalgia, con esta chilena, con Miriam Hernández, que comenzamos con la canción Herida, y esta que termina, He vuelto por ti. Ustedes también la pueden programar en el 305-473-7772 en el corazón de la radio. La voz de la nostalgia, 1530M.
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1: Y seguimos en estos festivos de película con estos grandes cantantes de la música del ayer que llegan al corazón. Estamos con Miriam Hernández. Teníamos a Miriam Hernández con Mío y esta que termina Ay Amor. Y continuamos en el WhatsApp 305-473-7772. El corazón de la radio, ahí pueden dejar sus canciones y sus mensajes.

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1: Y continuamos en esto de festivo de película aquí en La Voz de la Nostalgia, cuando ya tenemos las 8:12 minutos. De 8 a 9 estamos con Sabu en el corazón de la radio.

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1: Cuando ya tenemos las 8 de la noche, 24 minutos en estos Festivos de Película aquí en la voz de la nostalgia con Sabu, que nos cantaba Cuando Necesito Amor, canción que solicita la señora Estela Centeno con muchísimo gusto, y también le gusta esta canción a Marlon en Boyacá, Las Brisas. Excelente programación la que hemos tenido hoy. Y la que termina Amanda Rosas a Sandra, que también la interpreta Sabu, aquí en el corazón de la radio. 8:24 minutos.
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1: Claro que sí, esta es la voz de la nostalgia y estamos disfrutando de las canciones de Héctor Jorge Ruiz, el argentino Sabú, aquí en la voz de la nostalgia. Saludamos especialmente a Miguel, allá se encuentra en la comuna 3 de Villahermosa, en la ciudad de Medellín, y él nos solicita la canción O tú o nada de Sabú. Con muchísimo gusto, Miguel. Está la voz de la nostalgia.

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1: Esta es la hora en La Voz de la Nostalgia. Son las 9:00. 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
1: Cuando ya tenemos las 9 de la noche con 10 minutos, esta última hora nos toca con Leopoldo Dante Tevez, más conocido como Leo Dan. Comenzamos con estas canciones de Leo Dan. ¿Cómo poder saber si te amo? La primera que comenzamos. Y esta que determina que la solicitó nuestro oyente fiel de la voz de la nostalgia. Nos acompañó toda la tarde. La canción Maritza de Leo Dan, que la solicitó Marlon desde el columpio. Boyacá Las Brisas, muchas gracias por la sintonía, Marlon. Está en la voz de la nostalgia, continuamos.
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1: A ver, ¿cómo dice?
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0: Y continuamos disfrutando de este especial festivo aquí en La Voz de la Nostalgia con Leo Dan, que nos está cantando unas hermosas canciones, que ya pasó Celia, Más Dulce Que Tú, exitazo, y está A la Sombra de Mamá.
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Y continuamos en este festivo de película. Estamos ya finalizando con Leo Dan aquí en La Voz de la Nostalgia, pero pues ya regresamos para otra media horita más de estas bellas canciones del ayer con Leo Dan.

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0: Y continuamos en este festivo, festivo de romance, festivo de individualidad de artista por artista, cada uno con una hora seleccionada por todos ustedes, nuestros nostálgicos.
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0: Estamos ya en el cierre de este gran especial, desde las 6 de la mañana, que hemos tenido un gran especial con todos los artistas que ustedes han escogido. Y ya vamos finalizando con Leo Dan a las 9:39 de la noche en La Voz de la Nostalgia.

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0: Ahí tenemos estas canciones con Leo Dan. Pasaron La enamorada de un amigo mío, Fanny, Te he prometido, y esta, mi última serenata, la cual el señor Uber desde Río Sucio y la señora Estela Centeno, que también pidió Te he prometido. Abrazo, abrazo para todos en este gran especial con Leo Dan, que nos quedó de último. Gracias a todos nuestros oyentes de La Voz de la Nostalgia.
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1: Esta es la hora en La Voz de la Nostalgia. Son las 9:58. 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

0: Esta es la hora en La Voz de la Nostalgia. Son las 10 con 12 minutos. 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

0: Esta es la hora en La Voz de la Nostalgia. Son las 10 con 20 minutos. 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

0: Esta es la hora en La Voz de la Nostalgia. Son las 10 con 30 minutos. 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

0: Esta es la hora en La Voz de la Nostalgia. Son las 10 con 41 minutos. 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

0: Esta es la hora en La Voz de la Nostalgia. Son las 10 con 51 minutos. 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
2: Los cazafantasmas Peter Bergman, Raymond Ray Stevens y Egon Spencer son científicos de la Universidad de Columbia que investigan lo paranormal. Tras un primer encuentro con un fantasma que se manifiesta en la biblioteca pública de Nueva York, el decano los despide y descarta la creatividad de su investigación. En respuesta, crean los cazafantasmas, un servicio de investigación y eliminación paranormal, y convierten una estación de bomberos en desuso, desarrollando equipos de alta tecnología para capturar y contener fantasmas, y convierten su automóvil combinándolo en un ectomóvil, con una placa Ecto 1, para así respaldar el negocio.
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2: Esta es la hora en La Voz de la Nostalgia. Son las 10 con 57 minutos. 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

0: Esta es la hora en La Voz de la Nostalgia. Son las 11 con 12 minutos. 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

0: Esta es la hora en La Voz de la Nostalgia. Son las 11 con 22 minutos. 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

0: Esta es la hora en La Voz de la Nostalgia. Son las 11 con 31 minutos. 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

0: Esta es la hora en La Voz de la Nostalgia. Son las 11 con 40 minutos. 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

0: Esta es la hora en La Voz de la Nostalgia. Son las 11 con 52 minutos. 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
1: Esta es la hora en La Voz de la Nostalgia. Son las 11 con 58 minutos, La Voz de la Nostalgia, de la cadena radial Júpiter.
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1: Esta es la hora en La Voz de la Nostalgia. Son las 12 con 12 minutos. 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

0: Esta es la hora en La Voz de la Nostalgia. Son las 12 con 22 minutos. 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

0: Esta es la hora en La Voz de la Nostalgia. Son las 12 con 30 minutos. 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

0: Esta es la hora en La Voz de la Nostalgia. Son las 12 con 43 minutos. 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

0: Esta es la hora en La Voz de la Nostalgia. Son las 12 con 50 minutos. 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
1: 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Objetos que nos facilitaron la vida desde nuestra infancia. Y te los recuerda Juan Felipe Tobón.
2: Tiquitaca. El nombre tiquitaca proviene de euskera y se refiere a jugar a la pelota con cuidado y sin fuerza. El tiquitaca puede referirse a un juguete de malabares o a un juego de mesa de fútbol. Es un juego que consiste en sostener el equilibrio en dos esferas de plástico unidas con un cordel. El objetivo es mantener el golpeteo de las esferas en equilibrio el mayor tiempo posible. Se controla el equilibrio mediante movimiento rítmico de la muñeca o el brazo. Este juego aplica principios de mecánica clásica y equilibrio intuitivo.
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1: Esta es la hora en La Voz de la Nostalgia. Son las 12 con 57 minutos, La Voz de la Nostalgia, de la Cadena Radial Júpiter.
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0: Esta es la hora en La Voz de la Nostalgia. Es la 1:13, La Voz de la Nostalgia, de la cadena radial Júpiter.
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0: Esta es la hora en La Voz de la Nostalgia. Es la 1:21, La Voz de la Nostalgia, de la cadena radial Júpiter.
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0: Esta es la hora en La Voz de la Nostalgia. Es la 1:33. 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

0: Esta es la hora en La Voz de la Nostalgia. Es la 1:41. 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

0: Esta es la hora en La Voz de la Nostalgia. Es la 1:50. 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
1: 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Y te los recuerda Juan Felipe Tobón.
2: El yo-yo es un juguete que ha sido utilizado en muchas culturas y épocas, aunque su origen es incierto. Un jarrón griego del 440 a.C. muestra a un niño jugando con un yo-yo. Los discos de terracota eran ofrendas ceremoniales a los dioses cuando un niño alcanzaba la mayoría de edad. En Filipinas se usaba un juguete similar llamado mandalore o yo-yo. El nombre yo-yo significa ben-ben. Es una lengua nativa filipina. El yo-yo ha viajado en misiones especiales y se ha usado en programas experimentales para así estudiar la microgravedad.
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1: Esta es la hora en La Voz de la Nostalgia. Es la 1:59. 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

0: Esta es la hora en La Voz de la Nostalgia. Son las 2:11. 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

0: Esta es la hora en La Voz de la Nostalgia. Son las 2 con 23 minutos. 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

0: Esta es la hora en La Voz de la Nostalgia. Son las 2:32. 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

0: Esta es la hora en La Voz de la Nostalgia. Son las 2 con 42 minutos. 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
1: Es que soy músico.
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2: Esta es la hora en La Voz de la Nostalgia. Son las 2 con 50 minutos. 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
3: 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Objetos que nos facilitaron la vida desde nuestra infancia. Y te los recuerda Juan Felipe Tobón.
4: ¡Willy!
5: ¿Ahora qué?
4: ¿Puedes venir un segundo, por favor?
5: Estoy ocupado, Alf.
4: ¡Es importante!
6: La historia de Alf se centra en un extraterrestre que huye de su planeta Melmac y se estrella en el garaje de la familia Tanner. El personaje fue creado por Paul Fusco, que fantaseó con un show centrado en una criatura que diseñó en 1984. Alf fue interpretado por un títere manejado por Paul Fusco y por supuesto sus titiriteros. En escenas que requerían cuerpo completo, el actor Musi Mesaros se ponía un disfraz similar al del títere. Alf se convirtió en una serie animada ambientada en Merlac, donde vivió una vida un poco más feliz.
7: ¿Ya?
4: ¡Ya está demasiado plana!
6: En el final de la serie, Alf fue capturado por militares.
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1: Esta es la hora en La Voz de la Nostalgia. Son las 2 con 58 minutos, La Voz de la Nostalgia, de la cadena radial Júpiter.
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0: Esta es la hora en La Voz de la Nostalgia. Son las 3 con 10 minutos. 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
1: ¿Te acuerdas de esta canción?
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0: Esta es la hora en La Voz de la Nostalgia. Son las 3 con 22 minutos. 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

0: Esta es la hora en La Voz de la Nostalgia. Son las 3 con 30 minutos. 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

0: Esta es la hora en La Voz de la Nostalgia. Son las 3 con 40 minutos. 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
1: 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Me escribí yo. ¡Bravo!

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0: Esta es la hora en La Voz de la Nostalgia. Son las 3 con 53 minutos. 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
2: El topollillo.
3: Y ahora, el besito de las buenas noches. Y a la camita, a la camita.
2: Gillo es un personaje creado por la artista italiana Madame María Perego y Guido Stagnaro en 1958. Es un ratoncito de goma espuma que se convirtió en el ícono infantil de la época. Topollillo significa ratón Luis en italiano.
3: A la camita, lo dije yo primero.
2: Su primera aparición televisiva fue en 1959 en el programa italiano Canzonissima. Fue un invitado recurrente en el show de Ed Sullivan en los años 60 y principios de los 70. Su voz original fue interpretada por el actor Raúl Gómez y más tarde David Gómez.
3: ¿Me das el besito de las buenas noches?
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1: Esta es la hora en La Voz de la Nostalgia. Son las 3:59. 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

0: Esta es la hora en La Voz de la Nostalgia. Son las 4 con 10 minutos. 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

0: Esta es la hora en La Voz de la Nostalgia. Son las 4 con 22 minutos. 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

0: Esta es la hora en La Voz de la Nostalgia. Son las 4 con 31 minutos. 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

0: Ya son las 4:41, la voz de la nostalgia de la cadena radial Júpiter.
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0: Esta es la hora en La Voz de la Nostalgia. Son las 4 con 51 minutos. 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
2: Juego deslizante con números. El rompecabezas deslizante con números, también conocido como rompecabezas 15 Plus, tiene una historia relacionada con Sam Loy y su ofrenda de un premio para resolverlo. Sam Loy afirmó haber inventado el rompecabezas entre 1891 y su muerte en 1911. En 1914, Loy realizó una variación irresoluble de rompecabezas. Loy ofreció un premio de 1,000 pesos a quien pudiera invertir el 14 y el 15 y lo llamó el rompecabezas 14-15.
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1: Esta es la hora en La Voz de la Nostalgia. Son las 5 en punto. 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
0: 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E incluso de los animales. ¿Cuándo preocuparse? 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
1: Hola, ¿qué tal? Saludo cordial nuevamente con ustedes acá en los micrófonos de Radio Reloj en los 1080 de la AM, La Voz de Antioquia en los 1200 AM y La Voz de la Nostalgia en los 1530 de la AM. Les acompañamos José Alexander Gil Alzate en asistencia técnica y al frente de micrófonos su amigo de siempre Juan Felipe Tobón, con una invitación muy especial para que marque nuestra línea telefónica, el 475-7979, 475-7979, y participe con nosotros a esta hora. 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Amado Dios, en este martes me presento ante ti con un corazón lleno de gratitud. Gracias por la fortaleza que me das para cuidar de mí, de mi hogar, por la alegría de ver a mi familia bien y por la salud que nos permite seguir luchando por nuestros sueños. Reconozco que cada paso que doy es seguro porque tú vas a mi lado. Señor, hoy te pido que nos concedas la gracia de la perseverancia. Ayúdanos a no desmayar ante las dificultades y a mantenernos siempre en actitud positiva y agradecida hacia ti. Sabemos que tu tiempo es perfecto. Bendice el trabajo de nuestras manos, los proyectos de nuestra comunidad, y que en cada hogar que esté en este momento escuchando el programa, siempre permanezcas tú presente, adelante y en primer lugar de todo. Vamos a dialogar con nuestros oyentes, la línea telefónica 475-7979, 475-7979. Muy buenos días. Buenos días. 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Buenos días. 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Ay, pero entonces, ¿cómo hago, Felipe, para que no me salga líquido por los pezones? No, es que usted no está estimulando la glándula mamaria. Usted no está amamantando un niño para que le salga alimento materno. Simplemente hay que, y fuera de eso, se va a complementar con los productos que le digo. Si no los toma con esos productos, sino que la toma sola, ahí sí puede hacer que le salga líquido por los pezones, para que lo tenga en cuenta. O cuando usted tiene problemas de prolactina alta, le va a salir líquido por los pezones. 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Buenos días.
2: Buenos días.
1: ¿Quién habla?
2: Gloria.
1: ¿De dónde, Gloria?
2: De Belén.
1: Contame, ¿en qué te colaboro?
2: Ay, don Juan Felipe, primero que todo, necesito que me diga qué tomo para esos productos para los vértigos.
1: Para los vértigos, acabo de decir, mire, para el vértigo o mareo, va a tomar el Bioxión, una cucharada dos veces al día durante 3 meses. Las goticas de Hipercir, 20 goticas para tomar, dos veces al día por 2 meses. Las goticas de Isolcir, 20 goticas para tomar, dos goticas en cada fosa nasal, dos veces al día por 3 meses. Y la jalea de banano, 2 cucharadas, 2 veces al día por 2 meses.
2: Bueno, el otro es que le puedo comprar de los frasquitos a mi hija que para llamar clientes.
1: Para llamar clientes, que se bañe con el jabón esplendoroso todos los días. El trabajo de ella es que el teléfono o el físico.
2: Por teléfono.
1: Bueno, que se bañe con el jabón esplendoroso todos los días. Y el primer día que se bañe con el jabón esplendoroso, después de que se juague, en un balde con agua va a echar un producto que se llama rompeagüeros. Lo mezcla con cualquiera de las dos manos y se lo echa de la cabeza a los pies, deja que se le seque en el cuerpo, se viste y empieza a camellar, se dijo. Hay un producto que se llama Pachulín Pingüín, que sirve también para atraer el dinero o para multiplicar el dinero. ¿Cómo lo utilizamos? Destapamos el frasquito, lo activamos con una oración que puede ser un Padre Nuestro. Anotamos el nombre nuestro en un papelito, la fecha de nacimiento y metemos el papelito dentro del frasquito, lo tapamos y cada que vamos a manipular dinero o a contar dinero, así no sea de nosotros, nos echamos un poquito en cada mano, frotamos las manos y contamos el dinero para multiplicar el dinero para nosotros y para la persona que lo recibe. No es que si usted tiene 100 mil pesos le va a entregar 200, no, es para que el dinero fluya, para que el dinero, atraer el dinero, que llegue la plata fácilmente.
2: Sí.
1: ¿Listo?
2: Ah, bueno, muchísimas gracias.
1: Bueno, pues, que te vaya muy bien. 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Buenos días.
3: Buenos días.
1: ¿Quién habla?
3: Margarita de Sabaneta, ¿cómo estás?
1: Muy bien, Margarita, ¿cómo te va?
3: Bien, gracias. Mire, Juan Felipe, tengo una hija que tiene 28 años y tiene pues esas venas muy transparentes ya, son calientes, calientes, y ella es muy acomplejada para este cortico porque se le ven nota mucho y que la siente muy caliente.
1: Bueno, aplicar un aceitico que se llama Flevicin de la cintura hacia abajo dos veces al día hasta que desvanezca esa vena varice. Va a tomar el Retrovitón tres copitas al día, la primera en ayunas por dos meses. La jalea de calabaza, dos cucharadas, dos veces al día por dos meses. Y el chitaque, una cucharada, dos veces al día durante tres meses. Para el dolor o el ardor o esa quemazón que siente, que tome un producto que se llama chibú. Una cucharadita tintera en un pocillo con agua, se toma dos veces al día por dos meses o cuando siente el quemón.
3: Está muy bien. Aquí tengo otra niña que está muy muy subida de peso. ¿Qué será bueno para tanto peso que tiene ella?
1: Para la obesidad, cuando una persona quiere bajar de peso, debe tomar la jalea de berenjena y la jalea de apio. Una cucharada de cada una en un vaso con agua, se mezcla, se toma dos veces al día hasta que no quiera bajar más de peso. Bonfari y Malambo, dos cucharadas de cada una en un pocillo con agua, se mezcla, se toma dos veces al día durante, pues hasta que no quiera adelgazar más, se tome en ayunas y antes de acostarse para adelgazar. Y el Flumex, dos cucharadas en un pocillo con agua, se mezcla, se toma 10 o 15 minuticos antes de las comidas para controlar la ansiedad por comer. Con eso tiene.
3: Perdón, la última, Sibone.
1: Flumex.
3: Uh-huh. Bueno, don Felipe, te agradezco mucho.
1: Bueno, pues, que le vaya muy bien. Chao. Recuerde que si quiere emparejar el abdomen, o si quiere manejar o mantener una bonita figura, tómese un producto que se llama Bioxión, no. O sea, la jalea de tomate con rábano y el plúvor, una cucharada de cada una en un vaso con agua, se mezcla y se toma únicamente en ayunas para emparejar el abdomen. Si usted tiene el abdomen abultado o no lo tiene plano, se toma la jalea de tomate con rábano y el plúvor. Aplica alrededor del ombligo una cremita que se llama crema de tabaco, dos veces al día, y tome el Full Complex 10 o 15 minuticos antes de las comidas para controlar la ansiedad por comer. Si usted ya tiene el abdomen plano y no quiere que se le abulte o quiere mantener esa figura bonita, tómese únicamente el Plúvor, dos cucharadas en un vaso con agua, y después de media hora, de una hora, ya puede desayunar normal. Listo. Ese producto sirve para tomar en ayunas y como último alimento del día, para que no le hambre en la noche, entre las 6 y 7 de la noche, se toma un vasito de este producto para que le ayude a no comer en la noche y pueda usted conservar esa bonita figura. Listo. O puede ayudar a bajar ese abdomen que lo tiene tan abultado. 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Muy buenos días.
4: Felipe, buenos días. ¿Cómo le va?
1: Bien, ¿quién habla?
4: Fernando.
1: ¿Qué más, Fernando? ¿Cómo te va?
4: Bien, gracias a Dios, Felipe.
1: Contame, hombre.
4: Felipe, dos cositas. La primera, que es bueno para la neuropatía diabéticas, que llaman esa vaina, se encalambran los pies y las manos.
1: Pero eso no es neuropatía, mano, eso se llama túnel carpiano. Para eso necesitamos la jalea de curuba y la jalea de pomelo. Una cucharada de cada una en un vaso o en un pocillo con agua, se mezcla, se toma dos veces al día durante dos meses. Fortavit, una cucharada dos veces al día por dos meses. Bemba, una cucharada dos veces al día durante tres meses. Big Factor, sí. Dos cucharadas en agua o jugo, dos veces al día durante tres meses. jalea de tamarindo, 2 cucharadas, 2 veces al día por 2 meses. Y el Britex, 1 cucharada, 2 veces al día durante 3 meses. Britex.
4: Ah, qué bien, Felipe, porque es que son las manos y los pies son.
1: Ajá.
4: Ah, listo, listo. Felipe, la otra preguntita es que, por ejemplo, el amor brutal, yo tenía el frasquito, el papel y todo aquí, porque ya pues ya se terminó la relación. Hay que comprar otro frasco, en el mismo frasco se puede volver a meter el papelito.
1: Pues hermano, si usted quiere que esas dos mujeres se agarren de las mechas, meta el papelito ahí en ese frasco, ¿no? Ese frasco, después de sacar los papelitos, usted bota el frasco, bota los papelitos por aparte, no se le olvide sacarlos del frasco, porque si no, esa relación no la no la rompe nadie. Y si vos querés esa mujer encima jodiéndote la vida y no dejándote vivir tranquilo con la otra pareja, entonces déjala ahí en el frasquito. Eso no lo separa a nadie si no sacas los papelitos de ahí y se te pierde el frasquito. Entonces, ya que sacaste los papelitos, bota el frasquito. Compras uno nuevo, sí. Y ese nuevo lo activas con una nueva pareja.
4: Ah, listo, Felipe, sí, porque yo cogí los papelitos y los arrojé como pues por el...
1: No, no importa, lo importante es que lo hayas sacado el frasquito.
4: Ah, listo, listo, muy bien.
1: Ya el frasquito lo bota y compra uno nuevo.
4: Entonces, cuando el nuevo, mientras que se consume la relación y toda esa vaina, primero el papelito con el nombre de ella, y después ya, cuando ya todo pues se cuadra ya los dos papelitos, ¿cierto?
1: Lo mismo como hizo el otro. O sea, usted está perfrasco, lo activa con una oración.
4: Sí.
1: Se unta un poquito de ese aceitico en el dedo pulgar de la mano derecha. Se unta ese aceite en la frente, haciendo la señal de la cruz, y lo que le sobra en el dedo lo echa detrás de cada oreja y tapa el frasquito. Eso lo hace todos los días. Cuando consigue la pareja, anoten un papelito el nombre de ella, lo mete dentro del frasquito y se sigue untando el aceite. Cuando la relación ya empieza en serio, que ya empieza en un noviazgo, que ya empieza todo a fluir en a perfección, entonces ya metes el nombre tuyo ahí y no te lo sigues untando más.
4: Ah, ok, listo, listo, Felipe. Muy amable.
1: Listo, man.
4: No, pues,
1: que te vaya muy bien. Chao. No, pues.
4: Chao.
1: 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Muy buenos días. Aló. Bueno, muy bien. Todavía tenemos tiempo. Me tenía asustado estos dos relojes que están a la misma hora. Y fue que le cambié la pila ayer y los puse a las 5. Ya. Están atrasados una hora. Bueno. Faltan 8 minutos para las 6 de la mañana, 8 minutos para las 6 de la mañana. Estamos a través de los micrófonos de Radio Reloj 1080M, La Voz de Antioquia 1200 AM y La Voz de la Nostalgia en los 1530 de la AM, emisoras de la cadena Radial Júpiter, que hoy, hace 14 años, inició con sus actividades al aire, con la emisora 1080 AM, inicialmente La Voz de la Nostalgia, después pasó a ser La Voz de la Nostalgia y después pasó a ser Radio Reloj, la emisora de todas las horas en su frecuencia original, 1080 en el dial de la M. ¿Sí? Acá estamos celebrando 14 años de la nueva cadena radial colombiana, la cadena Radial Júpiter del Universo para sus oídos. Hoy, 30 de junio, es el aniversario número 14. Hola, buenos días.
5: Buenos días, don Felipe.
1: ¿Quién habla?
5: Patricia de París.
1: Contame, Patricia, ¿qué haces por allá?
5: Bien, gracias a Dios, usted.
1: Tan elegante. Oye, ustedes sí son así creídos que, ay, yo soy de París. No.
5: Sí, señor.
1: O sencillita.
5: Don Felipe, mira, te comento, lo que pasa es que mi hermana vive en Bogotá, a ella le hicieron un, ella le hizo una ecografía, le salió un mioma grande. Mi mamá le compró todos los remedios de quistes, miomas y tumores que usted vende allá.
1: Uh-huh.
5: Ella se alivió mucho de una hemorragia cuando le venía el periodo, se alivió de unos desalientos, de muchas cosas. Pero ella dice que cuando va al baño orinar y hace el popó, es una bola grande que se le forma y cuando se para se le quita. Pero ella le dijo a mi mamá que ella tenía el dispositivo y que lo tenía encarnado hacía como 5 años y que eso lo tenía como por ahí. Ella le daba miedo operarse. Entonces no sé si es eso o qué podemos hacer.
1: No, mi amor, lo del ano es totalmente diferente a lo del aparato reproductor. Lo que le está saliendo por el ano se llama hemorroides externo. Hemorroides externo es cuando se sale el intestino, como una tripa a nivel rectal, y cuando hay sangrado rectal es hemorroides interna. Entonces eso no tiene nada que ver con el dispositivo. Mira, para eso necesita un producto que se llama Alfimix, 2 cucharadas en un pocillo con agua, se mezcla, se toma 2 veces al día durante 3 meses. La jalea de guanábana, 2 cucharadas, 2 veces al día por 2 meses. Una cremita que se llama Biogel para aplicar a nivel rectal 2 veces al día hasta que termine la crema, que eso rinde mucho. Los óvulos de Pagua, un ovulito dentro del ano diario por 40 noches. Y la jalea de ciruela con tomate, 2 cucharadas 2 veces al día durante 2 meses. Es un error operar la hemorroides porque lo que hacen es amarrarla y cortarla o estrangularla. Y ahí pueden despertar un cáncer de colon. Entonces simplemente la cremita ayuda a desinflamar y a que el intestino vuelva otra vez a su punto de origen. Lo mismo que los óvulos de Pagua. ¿Listo?
5: Otra preguntita.
1: Dale.
5: Mira, yo sufro mucho de unas bolitas que me salen de grasa en el cuerpo. Y pues me han hecho ecografía y me dicen que es bola benigna, pues no maligna, y es pura grasa. Y entonces me dicen es que operarme, yo tampoco pues quiero como, entonces a ver qué puedo tomar para esas bolas que me salen de grasa.
1: No, mire, nada externo en el cuerpo es bueno o es benigno. Cuando usted deja avanzar la enfermedad, vuelve a los 6, a los 8 meses a una consulta y dice, no hay nada que hacer. Entonces todo lo que salga que no le pertenezca al cuerpo hay que sacarlo. Lo primero que debes hacer es dejar de consumir leche y derivados de la leche por 2 meses, porque la leche no es mala, sino que el calcio de la leche endurece esas masas o esos tumores y va a ser más complicado para sacarlos. Vas a tomar un producto que se llama Retrovitón, 3 copitas al día, la primera en ayunas por 2 meses. Vas a tomar el Retrovitón, vas a tomar las 3 jaleas que son zanahoria, remolacha y uva, 1 cucharada de cada una en un vaso o en un pocillo con agua, se mezcla, se toma 2 veces al día durante 2 meses. Necesitamos el chitaque, 1 cucharada 2 veces al día durante 3 meses. Y el Britex, 1 cucharada 2 veces al día durante 3 meses. Van a aplicar una cremita que se llama Fermider 2 veces al día hasta que se le quiten del todo.
5: Ah, bueno, permíteme, yo te pague muchísimas
1: gracias. Ánimo pues, Dios te bendiga.
5: No, hasta luego.
1: Que te vaya muy bien.
5: Gracias.
1: 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De 8 a 9 de la mañana regreso con ustedes acá en los micrófonos de Radio Reloj en los 1080 de la AM. Los dejo en compañía de Luis Carlos Sánchez Betancourt y la programación de Radio Reloj, la emisora de todas las horas. De 9 y 30 a 11 acá en los micrófonos de La Voz de Antioquia, 1200 AM. Los dejo en compañía de José Alexander Gil Alzate. Y de 12 del día a 1 de la tarde estoy acá en los micrófonos de La Voz de la Nostalgia, la emisora romántica de Medellín, 1530 en el dial de la M. Los dejo en compañía de Jaime Andrés Zapata. Un resto de día muy feliz. Que Dios nos bendiga. Chao, chao.
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1: Así iniciamos con una nueva hora de música romántica, acá en los 1530 del AM, La Voz de la Nostalgia. Ahí teníamos la inmortal voz de Nino Bravo, Noelia. Canción éxito del año 1972. 6:05 en La Voz de la Nostalgia.
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0: del año 1976 con Albert Hammond. Escuchábamos Échame a mí la culpa. 6 de la mañana, 8 minutos, en La Voz de la Nostalgia.
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1980. Escuchaba la agrupación. Mi gran amor se ha ido. 6 de la mañana, 12 minutos en la

0: del año 1975 del dúo colombiano Ana y Jaime. Escuchábamos Estaciones en el Sol.
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1: Del año 1972, del cantautor italiano Nicola Di Bari, escuchamos Los días de Iris.
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0: año 1970 del cantautor brasileño Nelson Ned. Escuchábamos Yo también soy sentimental. 6 de la mañana, 23 minutos. En los 1530 del AM, la voz de la nostalgia.
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0: del año 1969. Ahí teníamos del gran Sandro de América, Sin Sentido, a las 6 de la mañana, 29 minutos, en los 1530 del AM. 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
2: Se nota, señor, se nota.
1: Es que soy músico.

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0: año 1900. Escuchábamos Inna Kohandi, 6 de la mañana, 37 minutos, en la voz de la nostalgia.
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0: 1969, ahí teníamos al inglés Matthew Uno, mis ojos, 6:41 en los 30 m, la voz de la nostalgia.
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0: Es el cantante argentino Sabu. Escuchábamos Mi Amor, Mi Bien, Mi Mujer. A las 6 de la tarde, minutos.
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0: del año 1982 del cantautor uruguayo Sergio Fascelli escuchábamos No te quiero perder. 6:47 en La Voz de la Nostalgia.
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0: del año 1974, de la agrupación peruana Los Pasteles Verdes, escuchábamos Recuerdos de una noche, a las 6 de la mañana, 50 minutos, en La Voz de la Nostalgia.
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0: del año 1977, de la española Maritrini, escuchábamos Te Quiero con Locura. 6:54 en los 1530 del AM. 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

0: Ahí teníamos del año 1975 del cantante colombiano Billy Pontoni, Borra. 6:57 en La Voz de la Nostalgia.
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0: del año 1964, del gran cantautor argentino Leo Dan. Escuchábamos Estelita, 7 de la mañana en punto, en La Voz de la Nostalgia.
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0: Ahí teníamos tres buenas canciones con el gran cantautor español Lorenzo Santamaría en el espacio Los Tres a la Vez, acá en La Voz de la Nostalgia. Primera canción que escuchábamos de Lorenzo Santamaría, Por ese amor. Luego escuchábamos Para que no me olvides y esta tercera, Adiós amor. Los Tres a la Vez en La Voz de la Nostalgia con el español Lorenzo Santamaría. Cuando tenemos ya las 7 de la mañana, 17 minutos.
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0: Del año 1983, con la siempre bella Silvana Di Lorenzo, escuchábamos Hay que salvar nuestro amor. 7 de la mañana, 21 minutos en los 1530 del AM. 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

0: Él es el cantante argentino Rabito. Escuchábamos del año 1976, Yo el Idiota. A las 7 de la mañana, 25 minutos, en La Voz de la Nostalgia.
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0: Año 1971, de la agrupación chilena Los Golpes, escuchábamos La Pobre Mía. 7 de la mañana, 29 minutos en 2530 del AM. 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

0: Canción del año 1984. Ahí teníamos a la española Rocío Dúrcal y al mexicano Juan Gabriel. Déjame vivir. Cuando tenemos la de la mañana, 37 minutos en La Voz de la Nostalgia.
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0: año 1966 del gran cantautor ítalo-belga Salvatore Adamo escuchábamos Porque yo quiero. 7 de la mañana, 40 minutos en La Voz de la Nostalgia.
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0: Con la dirección y programación del señor Juan Felipe Tobón, acá estamos, transmitiendo desde la ciudad de la eterna primavera para el mundo entero. Pertenecemos a la cadena radial Júpiter. Saludo cordial para todos los oyentes, todos los que nos escuchan a través de los 1530 del AM, todos los que nos escuchan también a través de la red en lavozdelanostalgia.com. Saludándoles en esta hermosa mañana de hoy martes, 30 de junio del 2026. La Voz de la Nostalgia, la voz de los éxitos románticos. 7 de la mañana, 41 minutos.
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1: Del año 1975, del cantante argentino King Clave, escuchábamos Mi Corazón Lloró. 7:45 en La Voz de la Nostalgia.
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0: Año 1982, del gran cantante venezolano José Luis Rodríguez El Puma, escuchábamos Te Conozco Desde Siempre. 7:49 en los 1530 del AM. 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

0: Año 1979, de la puertorriqueña Yolandita Monge, escuchábamos El Mundo Fue de Dos. 7:53 en La Voz de la Nostalgia.
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0: Del año 1966 escuchábamos de Ricardo Acosta, Vete con él. 7:56 en La Voz de la Nostalgia.
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0: Año 1975, del cantante español Daniel Velázquez, escuchábamos Bonita Niña. 7:59 en 2530 del AM. 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

0: espacio los tres a la vez, acá en La Voz de la Nostalgia. Primera canción que escuchábamos de Leonardo Fabio, Vuela, vuela, pajarito. Luego escuchábamos La dicha que me fue negada. Y esta tercera, Quiero aprender de memoria. Los tres a la vez en La Voz de la Nostalgia, con el gran cantautor argentino Leonardo Fabio. Cuando tenemos ya las 8 de la mañana, 14 minutos.
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0: Año 1983 de la cantante española Lolita. Escuchábamos Águila Real. 8 de la mañana, 18 minutos en La Voz de la Nostalgia.
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0: del año 1976, del cantante, compositor y productor italiano Lucio Battisti, escuchábamos Respirando. 8 de la mañana, 23 minutos, en La Voz de la Nostalgia.
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0: Año 1988, de los artistas mexicanos Joan Sebastián y Alberto Vázquez, Maracas. 8:26 minutos en La Voz de la Nostalgia.
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0: año 1971 de la cantante colombiana Carmen Saduki escuchábamos Quiero Abrazarte Tanto. 8 de la mañana, 30 minutos, en La Voz de la Nostalgia.
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0: Del año 1976 escuchábamos de Tony Landa, Adiós, 8 de la mañana, 38 minutos en La Voz de la Nostalgia.
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0: Año 1977, del gran cantautor mexicano José María Napoleón, escuchábamos Eres. 8 de la mañana, 41 minutos, en La Voz de la Nostalgia.
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0: Con la dirección y programación del señor Juan Felipe Tobón, acá estamos, transmitiendo desde la ciudad de la eterna primavera para el mundo entero. 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Saludo cordial para todos los oyentes, todos los que nos escuchan a través de los 1530 del AM, todos los que nos escuchan también a través de la red en lavozdelanostalgia.com. Acompañándoles en esta hermosa mañana de hoy martes, 30 de junio del 2026. La Voz de la Nostalgia, la voz de los éxitos románticos. 8 de la mañana, 42 minutos.
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0: del año 1982, del poeta de la canción romántica, el gran cantautor español José Luis Perales, ¿A quién le importará? 8 de la mañana, 45 minutos, en La Voz de la Nostalgia.
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1: Año 1969 de la gran agrupación chilena Los Ángeles Negros. Escuchábamos Porque Te Quiero. 8 de la mañana, 48 minutos en La Voz de la Nostalgia.
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0: Año 1983 del príncipe de la canción romántica, el cantante mexicano José José. Escuchábamos He renunciado a ti. 8:52 en La Voz de la Nostalgia.
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0: Año 1984, del gran cantautor ítalo-venezolano Franco De Vita, escuchábamos No hay cielo. 8 de la mañana, 56 minutos, en los 1530 del AM. La voz de la nostalgia.
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0: Año 1965, del gran cantante argentino Marito González, escuchábamos Ojitos Negros. 8:58 en La Voz de la Nostalgia.
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5: Así es, hermosa familia, muchas gracias por estar pendientes de este maravilloso programa. Me siento supremamente orgulloso, sí, de hacer parte de esta gran comunidad, de esta tienda naturista que lleva por nombre Los Milagros del consultorio del doctor José Gregorio Hernández. Le hemos puesto este maravilloso nombre en tributo a este grandioso médico que entregó su vida para el más necesitado sin esperar nada a cambio. Y esa es una de las vocaciones de nosotros. Queremos brindarles la salud que usted de pronto ya perdió, evitarle el llanto, el dolor, el sufrimiento que deja la enfermedad. Obvio, estar enfermo agobia, el estar enfermo incomoda inclusive hasta otras personas. Qué triste es saber que muchas personas me llaman y me dicen: doctor Juan Carlos, estoy cansado, cansada de ser estorbo inclusive hasta para mis hijos, para mi familia. Ya las personas piensan que estoy es como loco. ¿Por qué? Porque es que me duele y voy al médico y no me aparece absolutamente nada. Siento que la cabeza me da vueltas, siento dolores de espalda, dolores de cintura. Pues no se preocupe, este programa es especializado para solucionar todo tipo de enfermedades que aparezcan en el cuerpo humano. Y aquí vamos a aprovechar este maravilloso espacio porque hoy traigo una colega amiga, hoy traigo una amiga médico que es especializada y en lo que es el colágeno hidrolizado. ¿Para qué sirve? Sus beneficios. Estamos acostumbrados a que nos dicen que es que el colágeno hidrolizado solamente sirve para las uñas y para el pelo y casi siempre lo toman las mujeres. No. Hoy la doctora Sandra nos va a explicar por qué debe de tomarse el colágeno hidrolizado tanto como en hombres como en mujeres. antes de darle paso a esta maravillosa doctora, que además de ser bella, es espectacular en su profesión, y que hoy la traigo aquí para que todos escuchemos sus beneficios y sus propiedades del colágeno hidrolizado. El colágeno hidrolizado, recuerde, es un medicamento 100% natural, el que tenemos aquí en nuestra tienda naturista. Pero sin más preámbulo, los voy a dejar en compañía de esta maravillosa doctora para que nos explique las importancias de por qué tanto como hombres y mujeres debemos de consumir el colágeno hidrolizado. Y no se despegue, porque ya seguimos con más. 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Preste mucha atención y ya regresamos con más de este su espacio, de este su programa, Los Milagros del Consultorio del Dr. José Gregorio Hernández.
6: ¿Por qué un hombre, sexo masculino, género masculino, debe consumir colágeno hidrolizado?
7: Tiene los mismos beneficios que en las mujeres. Mira, es un alto porcentaje del que hablamos acerca de los hombres que tienen pérdida de cabello a edades tempranas. También el hombre presenta dolores articulares, aunque de pronto no tienen el cuidado de sus uñas, pero es indispensable, sobre todo para el bombeo de la sangre. En Antioquia, sobre todo la población, hay un alto índice de mortalidad y tiene que ver con circulación, y el hombre por testosterona acumulan grasas en forma visceral en la parte abdominal, y cuando nosotros consumimos el colágeno hidrolizado permite una mejor circulación, entonces lo que hace es que evita que hayan esos taponamientos en las arterias y en las venas principales.
6: Entonces, si hablamos del sistema circulatorio, ¿podríamos decir que el colágeno también a largo o corto plazo puede ser un estimulante para la erección en el hombre?
7: Totalmente, por el tema de mejorar toda la movilidad de la sangre en el cuerpo, porque la erección del hombre se da por irrigación sanguínea. Entonces, si hay una mejor circulación en el torrente sanguíneo, va a favorecer muchísimo la parte sexual y pues todo el tema de circulación en general, y va a evitar trombos y que haga de pronto algún taponamiento en las venas. Favorece muchísimo.
5: Doctora Sandra, excelente esas recomendaciones también, vea, para que nosotros los hombres empecemos a cuidarnos de la parte de la circulación. Por eso yo, cuando envío el tratamiento, por ejemplo, para la impotencia sexual, eyaculación precoz, siempre envío el colágeno hidrolizado, porque es que el colágeno hidrolizado estamos acostumbrados que lo hacemos que para retener el envejecimiento, que para el cuero cabelludo, que solamente para las uñas. Ahí tenemos a la doctora Sandra dándonos la explicación científica, el por qué lo necesario que es también para el hombre el colágeno hidrolizado. ¿Escucharon bien? Las mujeres hasta los 25 generan colágeno, los hombres hasta los 30. O sea que a partir de los 30 los hombres deberíamos empezar a tomar colágeno hidrolizado. Hoy tenemos un maravilloso tratamiento que le va a servir tanto como para hombres como para mujeres. Para los hombres tenemos un tratamiento en específico que, si usted está sufriendo de impotencia sexual, eyaculación precoz, problemas prostáticos, si usted tiene la glándula prostática inflamada, 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Si usted ya tiene problemas para el orinar, si a usted ya se le está apretando la uretra, si usted ya tiene problemas o dolores en la vejiga al orinar constantemente de noche, si usted ya ha sido diagnosticado con hiperplasia prostática o prostatitis, vamos a evitar también el cáncer prostático, que es tan común en los hombres. 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Sigamos escuchando, que no sea yo. Aprovechemos a nuestra maravillosa invitada, la doctora Sandra, para que nos siga hablando sobre el colágeno hidrolizado y, ojo, la importancia y lo necesario que es en el cuerpo humano.
6: Si una persona que sufre de fuertes dolores en sus huesos, desgaste de cadera, desgaste de rodilla, de aquellas personas que me dicen, ay doctor, si no me duele el hombro, me duele la uña, me duele el brazo, me duele el huesito, me duele el dedo, ¿qué le dirías tú referente a, o qué recomendación mejor darías con el colágeno hidrolizado?
7: El colágeno hidrolizado tiene un componente especial y es la vitamina C. Para que el colágeno hidrolizado se absorba, tiene un alto porcentaje de vitamina C, y la vitamina C, incluso desde niños, debemos consumirla muchísimo. Escuchamos mucho que es un potenciador para el sistema inmunológico, pero uno de sus principales beneficios es que ayuda a desarrollar y a fortalecer los huesos desde que somos niños. Entonces, cuando estamos hablando de la vitamina C en procesos ya de personas adultas, nos sigue favoreciendo el tema de articulaciones. Ahora, si hay dolores articulares fuertes, yo recomiendo que también hagamos una ayuda con todo el tema del complejo B, porque ya entraría específicamente a tratar tendones, ligamentos, regeneración a nivel celular y muscular.
5: 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desviada o que ya están caminando con joroba. 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Recuerde que esos dolores de espalda, dolores de cintura, esos dolores en los tobillos que no nos dejan caminar, y los dolores en las rodillas, son producidos por la inflamación del cartílago, que genera inmovilidad. Y por eso es que muchas personas dicen, doctor, es que yo no me puedo ni parar de la cama. Doctor, se me hincharon los tobillos. 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
1: Señora Blanca, ¿hace cuánto tiempo está consumiendo el colágeno?
2: Hace 8 días.
1: Hace 8 días. ¿Y cómo se siente desde que empezó a tomarse el colágeno hasta el día de hoy?
2: Me he sentido bien, muy descansada, muy activa, sí, muy bien.
1: ¿Cómo era su salud antes de tomarse el colágeno?
2: Ay, pésima. Pésima, doctor, porque me dolían los pies, me da un dolor como pues por el lado de la cintura, de la cadera, eso se me ha mejorado mucho. No, y así pues que ya se me curó pues del todo, pero sí se me ha mejorado mucho el dolor de la cintura y la cadera, ¿cierto?
1: Sí.
2: De resto, el dolor en los pies sí no lo he vuelto a sentir, he podido trabajar mucho mejor, ya más animada, ya no me da como tanta pereza trabajar, que siempre uno se sentía cansado y sin ganas de pues como de funcionar, de hacer los oficios.
1: Así es.
2: Pero sí.
1: Señora Blanca, su labor es en oficios varios, ¿cierto?
2: Sí, doctor.
1: Eso demanda mucha fatiga, es muy cansón.
2: Sí, muy cansón. Otra cosa, doctor, sí, ya no me da como tanta ganas de estar comiendo como cosas dulces, como estar comiendo cosas como la trato ahora comiendo comida, ¿cierto?
1: Sí, señora.
2: Pero se me ha mejorado, sí, en ese sentido he visto mucho cambio en esas cosas. Muy bueno, estoy muy contenta y estoy feliz.
1: Qué bonito. Gracias, señora Blanca. Dios me la bendiga.
2: Amén.
0: 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Hermosa familia, no me resta más sino despedirme, pero no sin antes desearle que la paz de Dios me lo siga bendiciendo hoy, mañana y siempre. Hasta mañana. Chao, chao.
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0: Año 1980, ahí teníamos del internacional Julio Iglesias, Ey. A las 9:26 minutos en los 1530 del AM, La Voz de la Nostalgia.
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0: del año 1984. Es el actor y cantante venezolano Guillermo Dávila. Escuchábamos Cuando se acaba el amor. 9:31 minutos en La Voz de la Nostalgia.
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Del año 1986, es de la cantante argentina Tormenta. Escuchábamos Con un hombre como tú. 9:35 minutos en La Voz de la Nostalgia. La.

0: Año 1973 es el cantautor español Emilio José. Escuchábamos Nuestra Playa, 9:40 minutos en La Voz de la Nostalgia.
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0: del año 1990, del cantante colombiano Gali Galeano, escuchábamos Dos Corazones. 9:47 en La Voz de la Nostalgia.
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0: del año 1979, del cantautor italiano Umberto Tozzi. Escuchábamos Gloria. 9 de la mañana, 52 minutos en La Voz de la Nostalgia.
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0: Del año 1982 escuchábamos de Trigo Limpio, La Locura del Amor. 9:56 minutos en La Voz de la Nostalgia.
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0: Del año 2000, del gran cantautor mexicano Joan Sebastián, escuchábamos Un Idiota. 9:59 en los 1530 del AM. 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

0: Tres buenas canciones que recordamos a esta hora con el gran cantante español Diango en el espacio Los Tres a la Vez, acá en La Voz de la Nostalgia. Primera canción que escuchábamos de Diango, El Primer Beso. Luego escuchábamos Escrito en el Cielo. Y esta tercera, Quiero Poner de Moda la Felicidad. Los Tres a la Vez en los 1530 del AM, La Voz de la Nostalgia, con el cantante español Diango. Cuando tenemos ya las 10 de la mañana, 16 minutos.
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0: 1978, de dúo argentino Bárbara y Dick, escuchábamos Ámame, me gusta amanecer en ti. 10 de la mañana, 20 minutos, en La Voz de la Nostalgia.
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0: Del año 1984, del cantante mexicano Emmanuel, escuchábamos Pobre Diablo. 10 de la mañana, 24 minutos, en los 1530 del AM, La Voz de la Nostalgia.
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0: del año 1973 con el cantante español Juan Bau. Escuchábamos La Estrella de David. 10 de la mañana, 28 minutos, en La Voz de la Nostalgia.
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0: del año 1988. Es el cantautor ítalo-venezolano Jordano, Loco de Amor. 10 de la mañana, 32 minutos en La Voz de la Nostalgia.
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0: Del año 1979 de Claudia de Colombia escuchábamos Ternura. 10 de la mañana, 40 minutos, en La Voz de la Nostalgia.
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0: del año 1977 con el español Juan Erasmo Mochi. Escuchábamos un sorbito de champán. 10 de la mañana, 44 minutos en La Voz de la Nostalgia.
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0: Año 1974, de la agrupación uruguaya Los Iracundos, escuchábamos Y te has quedado sola. 10 de la mañana, 50 minutos, en La Voz de la Nostalgia.
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0: del año 1975, del cantautor italo-venezolano Roberto Luti, escuchábamos No Quiero. 10:53 en los 1530 del AM, La Voz de la Nostalgia.
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0: Año 1968, del gran cantautor argentino Ramón Palito Ortega, escuchábamos Corazón Contento. 10 de la mañana, 56 minutos, en La Voz de la Nostalgia.
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0: del año 1975. Ahí teníamos de Italia Albano y Romina Power, Arena Blanca, Mar Azul. 10 de la mañana, 59 minutos, en La Voz de la Nostalgia.
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0: A Dios, yo me siento en la gloria en este momento. La salud no tiene precio.
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1: 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Llegamos a la parte final. Un feliz y bendecido día para todos. 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

0: del año 1983, del puertorriqueño José Feliciano, escuchábamos Paso la vida pensando. 11:38 minutos en La Voz de la Nostalgia.
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0: Del año 1991 del cantautor salvadoreño Álvaro Torres escuchábamos Nada se compara contigo. 11:43 minutos en los 1530 del AM. La voz de la nostalgia.
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0: del año 1983, de la actriz y cantante mexicana Daniela Romo, escuchábamos Pobre Secretaria. 11:46 minutos en los 1530 del AM, La Voz de la Nostalgia.
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0: del año 1985, del gran cantautor español Miguel Gallardo. Escuchábamos Mientras te amo, 11:50 minutos en La Voz de la Nostalgia.
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0: del año 1965, del gran cantautor francés Charles Aznavour, escuchábamos Y por tanto, 11:53 minutos en La Voz de la Nostalgia.
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0: del año 1991 con el cantante mexicano Luis Miguel. Escuchábamos Inolvidable. 11:57 minutos en La Voz de la Nostalgia.
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0: 1969 del argentino Beto Fernández, escuchábamos El Primer Amor. 11:59 minutos en La Voz de la Nostalgia. Ya viene Cita con la Salud con el señor Juan Felipe Tobón.
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0: Con ustedes, micrófonos y a mi cuenta M, acompañándoles Jaime Andrés Zapata en la asistencia técnica y al frente de micrófonos, su amigo de siempre Juan Felipe Tobón. Señor, gracias por este nuevo día que me permites comenzar. Por favor, protégeme y guíame en todo lo que tengo que hacer. Quiero hacer tu voluntad hoy y por siempre. Te amo, Señor, eres mi Dios. Vamos a dialogar con nuestros oyentes, la línea telefónica 475-7972, 475-7973 y el WhatsApp 305-473-7772. Muy buenos días.
1: Aló.
0: ¿Quién habla?
1: Me habla con Idalides Barón.
0: Idalides, ¿cómo estás?
1: Bien, ¿y usted?
0: Muy bien, contame.
1: Doctor, es para hacerle una consulta.
0: Contame.
1: Hace tiempo por allá atendieron a mi mamá por una cirrosis. Y ella mejoró mucho, pero ahora está, pues, ha recaído. Y tiene, no tiene apetito. Está muy sin apetito y necesito que usted me le mande un producto para el apetito y a ver qué me le manda para esa cirrosis.
0: Bueno, ya necesitamos la jalea de zanahoria, jalea de remolacha y jalea de uva. Una cucharada de cada una en un vaso o en un pocillo con agua, se mezcla, se toma dos veces al día durante 2 meses. Retrovitón, 3 copitas al día, la primera en ayunas por 2 meses. Chitaque, 1 cucharada 2 veces al día durante 3 meses. Chitaque. Y necesitamos el Flumex, 1 cucharada 2 veces al día durante 3 meses.
1: Pero Flumex.
0: Sí.
1: Ay, bueno, no alcancé a anotar todo. Allá me dicen cómo para las indicaciones.
0: No, señora. Si no pone atención, perdió la llamada.
1: Ay, doctor, es que estoy anotando.
0: Bueno, ponga atención.
1: Bueno. ¿Me puede hacer el favor de repetírmelo otra vez para terminar de anotar?
0: Jalea de zanahoria, jalea de remolacha y jalea de uva. Retrovitón, Flumex y el chitaque.
1: Bueno, y para tomárselo, repítamelo lo de las dosis.
0: Jalea de zanahoria, jalea de remolacha, jalea de uva. 1 cucharada de cada uno en un pollo con agua. Se mezcla y toma 2 veces al día durante 2 meses. Retrovitón, 3 copitas al día, la primera en ayunas por 2 meses. Retrovitón. Necesitamos el chitaque, 1 cucharada 2 veces al día durante 3 meses. Y el Flumex, 1 cucharada 2 veces al día durante 3 meses.
1: Muchas gracias,
0: ¿oyó? Bueno, pues, que le vaya muy bien.
1: Bueno, muchas gracias.
0: 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Buenos días.
2: Buenos días.
0: ¿Quién habla?
2: Valentina.
0: Hola, Valentina, cuéntame.
2: Mira, es que tengo mucha congestión porque tengo rinitis alérgica y también me da muchas ojeras.
0: Uh-huh. Bueno, ya necesitamos las goticas de Isolcir, 20 goticas para tomar. 2 goticas en cada fosa nasal, 2 veces al día durante 3 meses. Necesitamos una cremita que se llama Corpogel para aplicar dentro de las fosas nasales 2 veces al día. Y una cremita que se llama Palki, se aplica encima del tabique 2 veces al día o cuando tenga mucha moqueadera, mucha estornudadera o antes de acostarse para que no ronque.
2: Sí, señor. Ajá. Uh-huh.
0: ¿Listo? ¿Aló?
2: Hola.
0: Sí, cuéntame. Sí, señor. ¿Qué más sería?
2: No, sería eso. Muchas gracias.
0: Bueno, con mucho gusto. 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

0: 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Hablemos del sistema nervioso. Para el sistema nervioso necesitamos la jalea de curuba y la jalea de pomelo, bemba, chinois, big factor y las goticas de Nersoy. Más oyentes, buenos días.
1: Sí, muy buen día, ¿cómo está?
0: Muy bien, ¿quién habla?
1: Diana.
0: ¿De dónde, Diana?
1: De Barbosa.
0: Contame, Diana, ¿en qué te colaboro?
1: Mira, yo quisiera saber para unas verruguitas que me están saliendo ya como en el cuello, como por ejemplo en el antebrazo, ¿qué podría usar?
0: Bueno, para las verrugas vas a tomar un producto que se llama Ultragen, Ultra, una cucharada dos veces al día durante 3 meses, y te vas a aplicar una crema que se llama Ambel, dos veces al día hasta que se le quiten del todo. Ambel se llama.
1: Ambel.
0: Listo.
1: Ah, bueno, señor.
0: Bueno, pues.
1: ¿Esto lo puedo comprar allá o me lo pueden enviar al...?
0: Como quiera. Si usted llama, se lo mandan a domicilio. Si usted viene, se lo venden acá en la farmacia, en la tienda.
1: Ah, bueno, señor. Muchísimas gracias.
0: Listo, pues, que le vaya muy bien. 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Más oyentes. Bueno, ahí está habilitada la línea para que participe con nosotros. 475-7972, 475-7973. ¿Cómo se toma el tratamiento para el sistema nervioso? Muy fácil. 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El Fortavit, una cucharada dos veces al día durante 2 meses. El Bemba, una cucharada dos veces al día durante 3 meses. Big Factor, dos cucharadas en agua o jugo dos veces al día por 3 meses. Y las goticas de Nersoy, 20 goticas para tomar cuando esté deprimida, nerviosa, triste, ansiosa, rabiosa. Ay, es que yo soy un hombre. Entonces, cuando esté deprimido, nervioso, triste, ansioso, rabioso, se toma las goticas de Nersoy. ¡Wow, wow, wow! Ah, es que es un perro. Entonces, 20 goticas para tomar. Cuando haya bulla, cuando haya truenos, cuando haya explosiones de pólvora, dele las goticas porque los perritos están mucho y la mejor ayuda son las goticas de Nersoy. También al gatico le puede echar 20 goticas para tomar para que se desestrese el gatico y no se mantenga miau. Miau, miau. Hola, buenos días. ¿Aló? Buenos días. No somos como... Buenos días, la señora que está por el WhatsApp. Aló, aló, aló, aló, aló, aló. Bueno, ahí está habilitada dentro de la línea para que participe con nosotros. 475-7972. 475-7973 es el teléfono habilitado para ustedes a nombre de Fitosalud, su tienda naturista de confianza. Bueno, ya colgó. Habilitemos la línea nuevamente para que los oyentes participen y aclaren sus dudas a través de la línea del teléfono de La Voz de la Nostalgia. 475-7972, 475-7972 o el 475-7973. 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Buenos días.
2: Buenos días.
0: ¿Quién habla?
2: Con Blanca, de acá de Bello.
0: Contame, Blanca.
2: Ahora 15 días, yo estuve allá de usted un sábado y usted me mandó un tratamiento para los oídos. Uh-huh. Y en ese momento, pues, digo, con el malestar. No sé si fue que faltó alguna cosita o me falta...
0: Señora, son 3 meses. ¿Cuánto le falta?
2: Me faltan 2.
0: Bueno, ni 2, más de 2.
2: Sí, más de 2.
0: Porque si no hace 15 días, le faltan 2 meses y medio. Entonces, ¿cuál es el desespero?
2: Ah, o sea, que tengo que seguirle, así tenga el malestar, seguir.
0: ¿Usted qué cree, señora?
2: No, sí, claro que sí. Pero sino que yo he escuchado los programas suyos.
0: Sí, señora.
2: Y yo he escuchado que usted vende, que usted para los oídos manda otro producto.
0: Señora, lo que se le mandó ese día... ¿No puso atención?
2: Sí, yo puse atención.
0: Bueno, incluso... y le quedó grabado también. Entonces, escuche la grabación. Ahí está todo explicado.
2: No. Sí. Ah, bueno, pensé que de pronto faltaba alguno.
0: Señora, ahí está todo grabado.
2: Ah, bueno, señor, muchas gracias.
0: Bueno, pues, simplemente escuche la grabación. Ahí está todo explicado. Cómo se usa la crema de cebolla, cómo se usa la crema de tabaco, cómo se usa el Omilex, cómo se usan las goticas de Isolcir, las goticas de Hipersir. Eso es todo. ¿Cuál es el complete? Si es por 3 meses, hay personas que el mismo día sienten el resultado. Hay personas que llegan 30, 40 años con un zumbido en el oído. ¿Cómo quieren que les quite de la noche a la mañana? Son 3 meses. Hágalo correctamente. Hola, buenos días.
3: Sí, muy buenos días.
0: ¿Quién habla?
3: Habla Miriam Restrepo acá de Manrique.
0: ¿Qué más, Miriam? ¿Cómo estás?
3: Lo más de bien, usted.
0: Muy bien, contame.
3: Felipe, ves que al señor de acá, bueno, él es diabético.
0: ¿A quién? ¿Al señor Caído? ¿Señor Caído? ¿Señor de dónde?
3: De acá, de mi casa.
0: Ah, ¿su esposo?
3: Sí, señor.
0: Ah, bueno.
3: Bueno, y hace por ahí 2 meses le dio una culebrilla y eso sí lo tiene tambaleando. Lo tiene, mejor dicho, eso le han mandado de todo y él con el problema ahí, ese ardor no lo deja dormir. Esa medicina que le mandan le quitó el sueño, el hambre, lo tiene como medio loco.
0: La plata.
3: Ay, Dios.
0: Donde no lo hubiera comprado, ahí la tenía todavía la plata en el bolsillo.
3: Ah.
0: Vean, necesitamos que se bañe con el jabotón de manilla todos los días. Se va a aplicar una cremita que se llama Fitoderm 2 veces al día. Va a tomar el Retrovitón 3 copitas al día, la primera en ayunas por 2 meses. Y la jalea de guayaba con propóleo, 2 cucharadas 2 veces al día por 2 meses. ¿Listo?
3: Ah, muy bien. Y así como para el desánimo, pues ya de otra persona, pues la persona es aliviada, pero mantiene como desánimo. Entonces, para eso, ¿qué puede tomar?
0: Dele el Retrovitón. Son 3 copitas al día, la primera en ayunas por 2 meses. Retrovitón.
3: Ay, Felipe, vea, yo no sé, oiga, yo amo ese producto, yo no sé por qué, como yo voy a tanta parte y en toda parte lo encuentro, me encanta.
0: ¿En toda parte lo encuentro aquí?
3: No, yo veo que lo compran, yo voy a la Milagrosa.
0: Ojo,
3: oiga,
0: ojo, porque
3: el Laurel es
0: Retrovitón, no es sino de Fitosalud. Que lo compren en varias partes, sí, pero
3: no, pero es que son personas que son de su grupo de allá de la tienda.
0: Que compran los productos aquí.
3: Sí, claro, es que yo lo pues que yo conozco los productos de allá, pues tanto tiempo aquí al pie del cañón.
0: Uh-huh.
3: Entonces, no, oye, y los ¿cómo se llama eso? Los, bueno, el resultado pues del producto, porque ha habido mucha gente que lo ha tomado y personas de mucha edad y le sirve, pero uno a.
0: Sí.
3: Entonces, y otra que le tengo yo mucha fe también a la jalea de Ochuba y habichuela.
0: A los ojos.
3: Había una señora que ella iba mucho a, bueno, ella salía pues mucho y tuvo un tiempo que estuvo muy mal pues de los ojos, y yo le recomendé allá y usted le mandó la jalea de Ochuba, ella se la resolvió otra vez.
0: ¿Y si ve, si ve, si ve?
3: Sí, y ahí si ve.
0: ¿De recuperación?
3: No, yo tengo muchos productos ya que se me grabaron y que ya uno los puede recomendar con muy buen resultado.
0: Bueno, mujer, me alegra mucho.
3: Sí. Bueno, Felipe, yo le agradezco inmensamente. Dios me la bendiga siempre.
0: Listo, mujer, que te vaya muy bien.
3: Igualmente.
0: Chao. 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Muy buenos días.
4: Buenos días.
0: ¿Quién habla?
4: Con Gloria.
0: ¿De dónde, Gloria?
4: Felipe, de Bello, Antioquia.
0: Qué rico, un saludo para la gente en Bello, contame.
4: Muchas gracias, Felipe. Vea, lo que pasa es que yo la semana pasada pedí unos remedios a Fitosalud para el EPOC.
0: Sí.
4: Pero resulta que no me habían hecho la resonancia o el TAC o el USTAC que me iban a hacer que para descartar un trombo.
0: Ajá.
4: Entonces yo ya los había pedido y resulta que el jueves me hicieron ese y me encontraron una embolia pulmonar.
0: Ajá.
4: Entonces yo quiero saber si me tomo esos remedios y si hay algo para la embolia pulmonar.
0: ¿Y qué compraste? Contame qué compraste.
4: A ver, yo le digo, pues yo compré mucha cosa, espérese. Vea, compré el retrovitol, compré la garrafa de Fitogel, compré la Supercam, el Isomel, guayaba con rábano y compré las góticas de Nersoy.
0: Bueno, a ver, la jalea de guayaba con rábano, el Nersoy o el Hipersir.
4: Todo eso lo compré.
0: Pero las goticas de Hipersir.
4: Sí.
0: Porque
4: las tengo.
0: Las de Nersoy no me sirven para los pulmones.
4: Hipersir.
0: Bueno, compró
4: sí.
0: El Lanur, el Super K.
4: Lanur, espere un momentico.
0: Lanur, Super K, el Fitogel, que es una garrafa como.
4: Fitogel, sí. Verde.
0: Como verde, sí.
4: Sí.
0: El Fitogel, el Isomel.
4: El Retrovitón.
0: No es. Esto no lo necesitamos ahí, el Isomel.
4: El Isomel, sí.
0: Bueno. ¿Tiene lo que es embolia o problema pulmonar? Mira, el
4: sí.
0: Fitopita saldrá en ayunas 2 meses.
4: Sí.
0: Fitogel. El Isomel, una cucharada 2 veces al día durante 3.
4: Sí.
0: La jalea de guayaba con rábano, 2 cucharadas 2 veces al día por 2 meses.
4: Sí.
0: Guayaba con rábano.
4: No hay. Sí.
0: El Hipersir, 20 goticas para tomar 2 veces al día por 2 meses. Cargar el Hipersir en el bolso o en el bolsillo,
4: sí.
0: Porque cuando camines y te sientas asfixiada, te tomas las goticas, ahí mismo se te quita. Si tienes reflujo,
4: bueno.
0: Si estás por allá en clima frío y te sentís alcanzada, te tomas las goticas de Hipersir. ¿Por qué? Porque el corazón se crece cuando haces ejercicio mientras tenés un problema pulmonar.
4: Okay.
0: Entonces
4: sí.
0: Te tomas las goticas de Hipersir. El Lanur, una cucharada 2 veces al día por 2 meses. Y el Super K, una cucharada 2 veces al día durante 2 meses.
4: Una cucharada 2 veces al día por 2 meses.
0: Por 2 meses, sí.
4: Sí.
0: Listo.
4: ¿El Lanur es cuántas cucharadas?
0: El Lanur es una cucharada 2 veces al día por 2 meses.
4: Ok. Ah, bueno, entonces sí, porque yo estaba preocupada, porque yo los compré antes de que me dieran que me hicieran ese Eurotan. Pero ¿qué pasó con el Eurotan? Descubrieron que la embolia pulmonar, pero no pudieron, me hicieron muchas ecografías y no pudieron saber de dónde dependía el trombo que tengo. Uh-huh.
0: Pero eso te lo elimina lo que vas a tomar. Suspendé la leche por 2 meses.
4: Sí.
0: ¿Listo?
4: Listo, listo. ¿Puedo hacer la leche de alpiste?
0: ¿De alpiste? ¿Y cómo es la leche de alpiste?
4: Ah, yo la hago, pongo a remojar el alpiste.
0: ¿El jugo de alpiste? ¿Eso sabe a puro claro de mazamorra?
4: Exacto, a puro claro.
0: Claro, eso es una belleza.
4: ¿Cierto que sí?
0: Sí, señora.
4: Sí. Ah, bueno, Felipe, yo le agradezco mucho. Porque de verdad que estaba muy confundida por
0: eso.
4: No,
0: tranquila, mi amor, que todo tiene solución, no se preocupe.
4: Sí, señor, Dios me lo bendiga.
0: Bueno, mi amor, que le vaya muy bien.
4: Muchas gracias.
0: También. 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Más oyentes, buenos días. Bueno, se fue el oyente de la línea. Habilitamos nuevamente la línea para que participe la gente en el 475-7972 o el 475-7973. 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Buenos días.
5: Buenos días, Felipe, ¿cómo estás?
0: Muy bien, ¿quién habla?
5: Con Yesenia.
0: Hola, Yesenia, ¿qué más? ¿Cómo estás?
5: Bien, ¿y vos? Ay, Felipe, mira, necesito algo como para el cerebro, porque es que ni puedo dormir bien, ese cerebro es de noche funcionando, entonces, ay, no, estoy como un poquito más loca.
0: Bueno, ya para el cerebro necesitamos la jalea de curuba y la jalea de pomelo. Una cucharada de cada una en un vaso o en un pocillo con agua, se mezcla, se toma 2 veces al día durante 2 meses. Fortavit, una cucharada, 2 veces al día por 2 meses. Una cucharada 2 veces al día durante 3 meses. Big Factor, 2 cucharadas en agua o jugo, 2 veces al día durante 3 meses. Y las goticas de Nersoy, 20 goticas para tomar cuando estés deprimida, triste, ansiosa, rabiosa, nerviosa, te tomas las goticas de Nersoy. Listo.
5: Listo.
0: Bueno, pues.
5: Un abrazo, gracias, chao.
0: Bueno, que te vaya muy bien. 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Buenos días. Aló, buenos días.
6: Hola.
0: ¿Con quién hablo?
6: Buenas tardes, con María del Yarumo.
0: Hola María, ¿cómo estás?
6: Muy bien, ¿y usted?
0: Muy bien, contame en qué te colaboro.
6: Te cuento, lo que pasa es que yo tengo un niño de 4 años, él es diabético, desde diciembre me presentó ese problema. Bueno, y está con insulina, ¿qué me podría recomendar para él? Si hay solución o no,
0: ¿cuántos años tiene?
6: Los médicos me dicen que no.
0: No, pues es que a los médicos no les interesa curar a una persona. ¿Cuántos años tiene?
6: Tiene 4 años.
0: Bueno, ya, todo en la vida tiene solución y se lo voy a demostrar. Necesitamos el bonfar y el malambo, 2 cucharadas de cada uno en un pocillo con agua, se mezcla y se toma 2 veces al día por 2 meses. Déselo después de las comidas para que no lo adelgace, no se lo dé ni en ayunas ni antes de acostarse porque me lo adelgaza más. Necesitamos, si es gordito, se lo dé en ayunas y antes de acostarse para que le ayude a bajar de peso también. Necesitamos el Hipersir, 10 goticas para tomar 3 veces al día durante 2 meses, Hipersir. Necesitamos el Ferrovit, 1 cucharada 2 veces al día por 2 meses. Ferrovit. Necesitamos el Chitake, 1 cucharada 2 veces al día durante 3 meses. Chitake. Necesitamos el Chinois, 1 cucharada 2 veces al día por 3 meses. Y necesitamos un producto que se llama Lavil, 1 cucharada 2 veces al día durante 2 meses. Lavil, Con eso tiene.
6: Listo.
0: Hágale, mujer, y me cuenta.
6: Doctor, qué pena, ¿me puede pedir el chitaque?
0: Chitaque, chitaque, chitaque, chitaque, chitaque, chitaque, chitaque, chitaque, chitaque, chitaque, chitaque. No me dijo que lo repitiera. Una cucharada dos veces al día por tres meses.
6: Nada, listo, doctor. Muy amable.
0: Bueno, mi amor, ánimo, pues, y me cuenta cómo le va, que yo sé que con eso le cura el niño. Ah, venga, claro, la insulina, sí, ojo.
6: Yo te llamo y te cuento. Mi amor, muchas gracias.
0: Mi amor, póngame cuidado. La insulina no se le vaya a quitar. Cuando lleve...
6: Sí,
0: páneme bola.
6: Sigue con ella igual.
0: ¿Qué cantidad le está aplicando?
6: Estoy aplicando 3 antes de cada comida y en la noche para dormir 4.
0: La cristalina, bueno. Entonces, ojo, dentro de 15 días de estar tomando los productos de Fitosalud, que ya hay una desintoxicación en el cuerpo, le va a rebajar a 2 antes de las comidas, y me dijiste que eran 3 cada cuánto.
6: Antes de cada comida, es bueno, entonces, un almuerzo y comida.
0: Bueno, entonces dentro de 15 días de estar tomando los productos, le baja a 2. 8 días después le rebaja 1. 8 días después le elimina del todo. Y en la noche me le va a bajar 2 rayitas y al mes me le rebaja las otras 2 rayitas. No la puede, claro, quitar de una, hay que irla mermando poco a poco a medida que los productos de Fitosalud desintoxican el organismo, desintoxican el páncreas, y el chinois va limpiando el páncreas para que produzca por sí solo la insulina que el cuerpo necesita.
6: Claro que sí.
0: Hágale, pues.
6: Bueno, doctor, muy amable.
0: Bueno, mi amor, Dios la bendiga.
6: Gracias, lo mismo, hasta luego.
0: Chao, pues, y me llama y me da el testimonio.
6: Claro que sí.
0: Bueno, que te vaya muy bien.
6: Hasta luego.
0: 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Más oyentes, buenos días.
3: Felipe, otra vez yo, buenos días.
0: Yo, pues, ole, ¿qué le olvidó?
3: Ay, se me olvidó también el principal, los productos para la tiroides.
0: Para la tiroides necesitamos la jalea de zanahoria, jalea de remolacha y jalea de uva.
3: A ver, jalea de remolacha.
0: Zanahoria, remolacha y uva. Una cucharada de cada una en un vaso o en un pocillo con agua. Se mezcla y se toma 2 veces al día durante 2 meses. Necesitamos el Ferrovit, una cucharada 2 veces al día por 2 meses. Ferrovit. Necesitamos el Retrovitón, 3 copitas al día, la primera en ayunas por 2 meses. Necesitamos la... Necesitamos el hidrolagen, una capsulita 3 veces al día por 3 meses. Y dentro de un mes va a tomar el Calfar, 2 cucharadas en agua o jugo, 2 veces al día, durante 3 meses. Con eso tiene.
3: Bueno, muy bien. Y para mí, a mí no me duelen las rodillas, pero es que a veces son como perezosas.
0: Uh-huh. Bueno, para las rodillas hay que dejar de comer carne por un mes. Nada de carne, ni pollo, ni pescado, ni res, ni cerdo, nada de carne por un mes. Va a tomar la jalea de tomate con limón, 2 cucharadas, 2 veces al día por 2 meses. Va a aplicar una cremita que se llama Ceratón en ambas rodillas y en ambos codos, 2 veces al día, durante 2 meses. Va a tomar el Chibú, una cucharadita tintera, diluida en un pocillo con agua, se toma 2 veces al día durante 2 meses o cuando tenga el dolor. Chibú. Y va a tomar el Tripro. Tripro es una pastillita 3 veces al día durante 3 meses.
3: Ay, se me olvidó una cosita. Acá, la jalea de limón.
0: De tomate con limón.
3: Ah, tomate y limón, eso. Bueno, Felipe, yo le agradezco inmensamente. Muchísimas gracias.
0: Con mucho gusto.
3: Bueno, chao. Chao.
0: 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Más oyentes, buenos días. 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Aplicar un aceitico que se llama Flevicin de la cintura hacia abajo, 2 veces al día, hasta que eliminemos la vena varice. Necesitamos el chitaque, 1 cucharada 2 veces al día durante 3 meses. 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Buenos días. 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Hola, muy buenos días. 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

0: 2-4-0. 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Llegamos al final del programa. Muchísimas gracias, amigos oyentes. Jaime Andrés Zapata en la asistencia técnica. Al frente de micrófonos, su amigo de siempre, Juan Felipe Tobón. Por la atención prestada, gracias mil. Un resto de día muy feliz. Que Dios nos bendiga. Chao, chao.
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1: Festival de San Remo. 2001, Italia. Elisa. La canción Luce.

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1: ...2002, Italia... Mattia Vassar. El tema Messaggio d'amore.
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1: ...2003 Italia, Alexia... ...el tema... ...Perdire No...

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1: ...2004 Italia, Marco Mazzini. La canción, L'uomo volante.

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1: ...2005 Italia, Francesco Renga, el tema Angelo.

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2: 2007, Italia, Simone Cristicci. El tema Ti regalero una rosa.

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1: El 2008, Italia. Gio Di Tono e Lola Ponce. El tema, Colpo di Fulmine.

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1: 2009, Italia. Marco Carta. La canción La Forza Mia.

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1: ...2010 Italia, Valerio Chicano, la canción Per tutte le volte che.

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1: 2012, Italia. Emma Marrone, el tema Non è l'inferno.

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1: Italia, Marco Mengoni. La canción L'Essenziale.

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1: Llegamos al final de nuestro mágico cóctel musical. Cerramos nuestro bar y guardamos nuestro archivo de historias para un próximo programa. Espero que este haya sido de su total agrado. Soy Gustavo Niño Mendoza y me siento muy complacido de haberles acompañado aquí en Tu Voz de la Nostalgia.
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3: Esta es la hora en La Voz de la Nostalgia. Son las 2 en punto. 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

0: Esta es la hora en La Voz de la Nostalgia. Son las 2:10. 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

0: Esta es la hora en La Voz de la Nostalgia. Son las 2 con 22 minutos. 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

0: Esta es la hora en La Voz de la Nostalgia. Son las 2 con 30 minutos. 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

0: Esta es la hora en La Voz de la Nostalgia. Son las 2 con 42 minutos. 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

0: Esta es la hora en La Voz de la Nostalgia. Son las 2 con 51 minutos. 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
1: 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Objetos que nos facilitaron la vida desde nuestra infancia. Y te los recuerda Juan Felipe Tobón.
2: Visor Tico Toys. Tico Toys tuvo la línea de producto Wheelmaster desde 1989 hasta que se fusionó con Mattel. Esto fue en 1997. Después de la fusión, la línea pasó a manos de Fisher-Price, una filial de Mattel. William Kluber, un fotógrafo de Portland, Oregón, inventó el Wheelmaster en 1939. El Wheelmaster se presentó en la Feria Mundial de Nueva York en 1939. El Wheelmaster se diseñó como una alternativa a postales panorámicas. El ejército estadounidense compró 100.000 visores en la Segunda Guerra Mundial para entrenar a los soldados. El Wheelmaster se vendió inicialmente en tiendas de fotografía, papelerías y tiendas de regalos. Este es un visor de negativo redondo que va girando con el paso de una palanquita.
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1: Esta es la hora en La Voz de la Nostalgia. Son las 2:57, La Voz de la Nostalgia, de la Cadena Radial Júpiter.
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6: Desde Armenia, Quindía, reportando sintonía. Muchas gracias y estaremos en contacto. Buena programación. Bendiciones.
7: Buenas tardes. Cuando ya son aquí en Venezuela las 12:21 del mediodía, quiero aprovechar el momento para desearles a los amigos de La Voz de la Nostalgia en los 1530 kHz de la onda media, allá en Medellín, la pasen de lo mejor. Un abrazo.
8: Les habla Gloria de aquí de la vereda de Piquiribí, Loma del Guamo. Dios me los bendiga. No me había comunicado con ustedes porque se me dañó las redes sociales, entonces no, ni WhatsApp tenía, pero bueno, nuevamente con ustedes. Dios me los bendiga, si son tan amables. Y me colocan ese tema que dice Corazón Mágico de Diango. Ese que dice, corazón, ¿qué le has hecho a mi corazón? Muchas gracias, los quiero mucho, Dios y la Virgen los guarde.
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0: Esta es la hora en La Voz de la Nostalgia. Son las 3 con 10 minutos. 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

0: Esta es la hora en La Voz de la Nostalgia. Son las 3 con 22 minutos. 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

0: Esta es la hora en La Voz de la Nostalgia. Son las 3 con 32 minutos. 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

0: Esta es la hora en La Voz de la Nostalgia. Son las 3 con 51 minutos. 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
2: Muy rico.
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1: Esta es la hora en La Voz de la Nostalgia. Son las 3 con 59 minutos. 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

0: Esta es la hora en La Voz de la Nostalgia. Son las 4 con 13 minutos. 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
1: Barcelona, 13 grados, lluvia. Bruselas, 7 grados, cielo nublado. París, 8 grados, viento y lluvia.
2: Patrick, Madrid, amor mío, 7 grados. Te escribo esta carta sentada en la soledad de mi habitación y con el corazón lleno de recuerdos de ti. La radio dice que el tiempo es malo en todas partes y me siento triste al recordar el verano que pasamos juntos. Pero Patrick, mi amor, el verano pasó. La radio dice que llueve en Ibiza, donde vivimos nuestro amor. Mientras la lluvia golpea contra la ventana, recuerdo el sol, el mar y cómo bailábamos muy juntos en las noches de verano. Estoy temblando. ¿Será el frío o es tu recuerdo?

Patrick, el verano pasó hace tanto tiempo. Miro por la ventana y casi puedo sentir el frío. Oh, ¡cuánto te necesito!

0: estás tan lejos. Por favor, escríbeme. Escríbeme una carta que pueda leer una y otra vez en las frías noches de invierno y poder recordar nuestro amor. Patrick, amor mío.
1: 12 grados.
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1: Londres.
0: Te amo, 4 Patrick.
1: Grados. Cielo nublado.
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1: Berlín. Fuertes vientos.
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1: Y cielo nublado. Estocolmo.
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1: 0 grados.

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0: Esta es la hora en La Voz de la Nostalgia. Son las 4 con 21 minutos. 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

0: 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Esta es la hora en La Voz de la Nostalgia. Son las 4:32. 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

0: Esta es la hora en La Voz de la Nostalgia. Son las 4 con 41 minutos. 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

0: Esta es la hora en La Voz de la Nostalgia. Son las 4 con 52 minutos. 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
1: 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Objetos que nos facilitaron la vida desde nuestra infancia. Y te los recuerda Juan Felipe Tobón.
2: Teléfono roto con tarros o vasos. El teléfono de vasos o vasófono es un experimento casero que demuestra que el sonido se propaga como onda mecánica. Se construye con dos vasos y un hilo. Agujerea el centro de la base de cada vaso con una aguja. Pasa cada punta del hilo por uno de los agujeros. Ata un palillo o clavo al lado interno del vaso. Repite el procedimiento con el otro. ¿Cómo funciona? Las vibraciones de los cuerpos vocales se transmiten al aire dentro del vaso. El aire vibra el hilo, que lleva las vibraciones hasta el otro vaso, y de esa manera se puede escuchar lo que dicen del otro lado. Los vasos amplifican las ondas sonoras como un verdadero megáfono.
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1: Esta es la hora en La Voz de la Nostalgia. Son las 4 con 57 minutos. 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

0: Esta es la hora en La Voz de la Nostalgia. Son las 5 con 12 minutos. 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

0: Esta es la hora en La Voz de la Nostalgia. Son las 5 con 22 minutos. 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
1: Esta es la hora en La Voz de la Nostalgia. Son las 5 con 30 minutos. 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

Esta es la hora en La Voz de la Nostalgia. Son las 5 con 43 minutos. 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

0: Esta es la hora en La Voz de la Nostalgia. Son las 5 con 51 minutos. 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
2: Para los que no me conocen, soy Cali, soy de Estados Unidos, crecí toda la vida aquí en Chicago. Yo creo que muchos me estaban preguntando cómo aprendí español. Tuve profes increíbles, la verdad. Una profe que era de Colombia, Consuelo Carrillo, se llamaba, y era una profe tremenda. Ahí es cuando todo cambió, porque con su clase aprendí mucho más sobre Colombia que sabía antes, y ella como que explicó todos los estereotipos y lo que la gente cree de Colombia y cree que es Colombia, y o sea, dijo como que yo voy a cambiar su opinión sobre Colombia en esta clase. Y yo no sabía mucho de Colombia, estaba como no sé mucho, pero Shakira, obviamente Pablo, es muy triste que eso es la imagen que tiene Colombia, y eso es uno de mis metas, es cambiar esa opinión como hizo mi profe querida, porque yo quiero que la gente sepa qué tan hermosa es el país de Colombia, qué tan hermosa la gente, qué tan hermoso es el país. Me dijeron sobre Rastastas y yo, what the fuck is that? Para los que no saben, es salsa choque, es un género de Colombia que es sabroso, sabroso. Me enamoré del género de todo de Colombia, de hecho, hablando con ellos.
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1: Esta es la hora en La Voz de la Nostalgia. Son las 5, con 58 minutos, La Voz de la Nostalgia, de la Cadena Radial Júpiter.
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1: 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Primero fue el susto cuando lo de León aquel. 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

0: terreno. Ustedes me perdonan, pero ahora yo me voy. Existen mil muchachas que quieren salir conmigo, pero todo es por causa de mi cacharro, ¿sabe? Voy. 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

0: Esta es la hora en La Voz de la Nostalgia. Son las 6:14. 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

0: Esta es la hora en La Voz de la Nostalgia. Son las 6:21. 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

0: Esta es la hora en La Voz de la Nostalgia. Son las 6:31. 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

¿Recordás aquella tarde que nos conocimos? 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No sigamos haciéndonos mal. 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El amor es otra cosa. 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

0: Esta es la hora en La Voz de la Nostalgia. Son las 6:41. 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

0: Esta es la hora en La Voz de la Nostalgia. Son las 6:52. 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

toma mi corazón y guárdalo en el tuyo. Cúbrelo de la soberbia y el orgullo. 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
1: Esta es la hora en La Voz de la Nostalgia. Son las 6:58, La Voz de la Nostalgia, de la Cadena Radial Júpiter.
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